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3: Estamos. Pues nos avisáis vosotros.
4: Vale. Cuando apague... Vale, no se le oye, ¿no? Yo creo que ya... ¿Está bien?
0: Penseu que estan en una esplanada.
3: Soy Juanjo Serrano, técnico de Protección Civil en el incendio de Tamarite de la Litera. A lo largo de la tarde de hoy, la situación en cuanto a los trabajos para proteger a los bienes y a las personas de este incendio forestal se han centrado en mantener los tres núcleos urbanos que están desalojados. Las personas desalojadas se encuentran todas bien y realojadas en diversos polideportivos de la localidad de Monzón y de Peralta. A lo largo de la tarde lo que se prevé es que si la evolución es favorable, se valorará la vuelta a uno de esos núcleos urbanos donde las previsiones son mejores, más favorables. Por otro lado, tenemos algún corte de suministro eléctrico en alguna pequeña pedanía que estamos intentando solventar con las proveedoras de energía eléctrica durante esta tarde. Y ahora... va a comentar las cuestiones de la extinción del incendio forestal mi compañera. ¿Ustedes entienden que van a regresar a casa? No sabemos todavía si van a regresar. Lo valoraremos esta tarde y seguramente puede que sea Calasanz.
5: ¿Y qué pedanía es la que dices que no tiene electricidad?
3: Creo que es Azanui. Azanui tiene problemas de suministro eléctrico.
5: ¿No se puede entrar por la proximidad del fuego, por las carreteras? ¿Qué dificultaría la vuelta a casa de las personas evacuadas?
3: Sobre todo es el riesgo que hay de reproducciones. Hay un perímetro muy grande, mucha zona afectada, y entonces muchas de las carreteras que entran o salen de esos núcleos urbanos son todavía peligrosas.
6: Mi nombre es Cristina Lafragueta, soy la directora técnica de extinción y bueno, pues decir que a lo largo de la tarde del día de hoy se han venido consolidando los trabajos que se iniciaron por la noche, trabajos más de tipo de extinción en las masas forestales, ya no tanto de lo que veníamos haciendo de salvaguardar los núcleos de población y los bienes. Decir que bueno, pues que en los trabajos que se han venido realizando gracias a la meteorología, que era más favorable, pues han sido están siendo efectivos, sobre todo como cabía esperar durante las horas centrales del día, pues ha habido algunas reproducciones que han sido solventadas con ayuda de los medios aéreos y bueno, pues el perímetro más o menos se ha mantenido en esa superficie que barajábamos a primeras horas de los 4.400 hectáreas.
1: es que no hemos podido escuchar mucho por el helicóptero. ¿Qué previsión hay ahora en este momento? No sé si de cara a la noche, cuando baja la temperatura, podría darse por estabilizado. ¿Son optimistas, no?
6: Tal vez se podría dar por estabilizado, pero bueno, el perímetro es muy largo, entonces preferimos ser prudentes y esperar un poco, pasar la noche, y a lo mejor si de cara ya mañana, si según cómo amanezca el día, pues sí, la idea sería que si todo continúa como hasta ahora, se podría dar por estabilizado.
1: ¿Qué es la prioridad ahora o dónde preocupa más el fuego?
6: Fundamentalmente las zonas de masa forestal, de combustible forestal, que es lo que tiene más carga de combustible, y es donde se están centrando pues esos trabajos con la maquinaria pesada, con las cuadrillas de las brigades de tierra apoyades con els medis aèrios.
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7: 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Hi ha un nou accident a l'autopista AP7 a l'altura de Sant Julià de Ramis, al Gironès, en sentit sud, en direcció Girona-Barcelona, talla dos carrils i de moment provoca un quilòmetre de cua en aquesta zona. També es manté a la mateixa autopista AP7 la congestió a dos trams, a Santa Perpètua de Mogoda, Vilanova del Vallès, en direcció Girona, i en direcció Tarragona, a l'altura de Castellbisbal, a Castellví de Rosanes i també a l'altura de Gelida. Per anar cap al Maresme, cues a la B20, la Pota Nord i la C31, a l'altura de Montgat i al Masnou en direcció Mataró, i també a l'autopista del Maresme, a Premià de Mar, a Cabrera, a Argentona i també a Palafolls en direcció Girona. Cues també a la C65 a l'altura de Llagostera per anar cap a la costa. A causa d'incendis es mantenen tallades la B500 entre Badalona i Mollet del Vallès i la GB6502 a Pals, al Baix Empordà. A l'àrea de Barcelona, cues a la C58 i la C33, entre Montcada i l'entrada de Barcelona pel Nus de la Trinitat, l'autovia 2 a Cornellà, direcció Barcelona, i la B20, la Pota Sud i la C32 a l'altura de Sant Boi, direcció Castelldefels. A les rondes de Barcelona, aturats a la ronda de dalt entre Pedralbes i Canyelles, sentit Besòs, i la ronda litoral entre Passeig de la Zona Franca i el Port, a l'altura de la Barceloneta, i de Sant Adrià a Santa Coloma. A causa d'obres, continua la cua a l'autovia 2 a Jorba, direcció Lleida. 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
0: Gemma Puig.
9: Continuarem en les properes hores amb aquest ambient càlid, xafogós, amb temperatures que avui s'han tornat a enfilar i els valors més alts han arribat altre cop als 38 graus. Avui, respecte a ahir, ha pujat més la temperatura cap a les comarques gironines. 38 a Cabanes, la Bisbal d'Empordà, Santa Coloma de Farners, 38 graus, a Lleida també 38, Vilanova de Segrià, i moltes màximes en aquests 35 a 36, 37 graus. A una tarda de sol ha crescut alguna nuvolada tímida cap al Pirineu, molt poquet cosa, per tant aquesta estabilitat que s'imposarà encara per anar acabant aquest divendres. De cara al cap de setmana continuarem amb calor intensa, no amb els valors disparats que vam tenir amb la onada de calor, però igualment es mantindrà la calor i l'aixafogor a la façana litoral. Amb un dissabte